0: canción la hizo Hansel y Raúl en los años 70. ¿Sí? Y mira quién la hizo hoy.
1: Gilberto Santa Rosa y Tito Nieves. ¿Te acuerdas? Cántala. Buenísima. No te la voy a decir, tú te la sabes.
2: Mira.

0: Vaya mi gente, DJ Alex Gutiérrez, descargando la buena música aquí con ustedes.
1: ¡Qué rico! Vaya Alex Gutiérrez, se la está comiendo. Aquí está la Eddie de Michael Jackson, cantada por este gran cantante. Creo que era en manos de Rick Fonsi. Oye esto.

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0: que te encanta, ¿verdad que sí? La CTZ, lo demás es parqueo. That's right. Pero vengo rapidito, rapidito, porque viene el monstruo otra vez. Viene la leyenda DJ Alex Gutiérrez con una mezcla de salsa maravillosa que comienza con el caballero de la salsa, Gilberto Santa Rosa, que así mismo se llama el caballero de la salsa. Luisito Vega, aquí está DJ Alex Gutiérrez en la Z Descarga en Z92.
1: Oye, mi gente, DJ Alex Gutiérrez con Luis Vega.
0: Vaya.
1: Tengo ganas de descargar esta noche. ¿Qué te parece, Luis?
0: No, dale, lo estás haciendo.
1: Vamos allá.
0: Dale. Mira,

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con toda la música de los 80, 90 y más. Me encantó ese clásico, me encantó de la Fania. ¡Wow! Yo me acuerdo. Era chiquito. Eso era un Boogaloo. La Fania hizo muchos éxitos, acuérdate. Héctor Lavoe y Mike Miranda.

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0: reflexionar, claro, con un buen consejo espiritual a base de la palabra, bien chévere con nuestro amigo y hermano, el señor Bobby Cruz Jr. Bobby, buenas noches.
1: Buenas noches, Luis Vega, y buenas noches, como de costumbre, a todos esos audientes que fielmente sintonizan claro. Tu programa y te ponen en la casilla número uno.
0: Yes. Claro, porque yo soy la fama.
1: Oye, y de costumbre me gusta mandarle saludos a las amistades tuyas allá en Homestead, que es saludos allá en Homestead.
0: En
1: gracias por sintonizar.
0: Sí,
1: Cutler
0: sí.
1: Bay, eso lo que no Homestead.
0: A la familia de Miami Garden también, que siempre nos escriben. Dando las gracias por los mensajes tan bonitos que le da ánimo espiritualmente, lo más importante. Claro.
1: Eso es muy importante. Sí. Pues mira, Luis Vega, hoy tengo un mensaje que quiero estimular a las personas. Yo no soy un orador motivacional, o sea, eso no es mi trabajo. Mi trabajo es ser líder de una iglesia. Pero yo sé algo de todos los seres humanos, los que creen en Dios, los que no creen en Dios. Ajá. Todos en algún momento quieren crecer. Todo el mundo quiere crecer.
0: Claro.
1: A toda edad queremos crecer. Explico. Algunos quieren crecer financieramente. ¿Quién no quiere? Yo estaba en Puerto Rico encarándome un hotel en un casino. Ajá. Y todos los viejitos ahí jugando sus maquinitas porque querían crecer financieramente. Pero todo el mundo quiere crecer profesionalmente, crecer en su carrera, sí, en su trabajo, en su familia. Pero mira esto. Ajá. Todo lo que crece va a cambiar. O sea, estaba aquí, ahora estoy acá. Crecí, cambié. Y todo lo que cambia antes de cambiar tiene que pasar por este espacio que se llama la transición.
0: Okay.
1: No puedes crecer sin transicionar. ¿Cuál es la transición? Entre donde estás y a donde quieres ir. En cada nivel de crecimiento hay transiciones. Por ejemplo, de niño a niño en la escuela. Este espacio de niño a estar en la escuela es una transición difícil. Cuando a mí me llevaron por primera vez al colegio, se me hace difícil admitirlo. Yo lloré, yo quiero a mi mamá. O quizás la transición entre la universidad y el trabajo. O quizás algunos están transicionando entre el trabajo y retirarse. O de soltero a casado, de casado a casado con hijos, o luego de casados a casados sin hijos, porque se nos van. Las transiciones son parte de la vida, es ese espacio entre lo que es y lo que queremos que sea. Pero hay algo interesante en las transiciones, Luis, y toda tu audiencia.
0: Sí.
1: Siempre son estresantes, porque siempre hay ese espacio entre no estoy donde me sentía cómodo, donde ya estaba acostumbrado, ahora tengo que moverme a otro lugar. Las transiciones siempre son estresantes,
0: sí,
1: y las más estresantes son las transiciones que no escogemos, porque a veces escogemos la universidad, el trabajo, del trabajo a retiro, pero algunas son forzadas. O sea, un día llegas a la casa, algo que quizás sea familiar a ti, sí, en algún momento, te dan un reporte médico y ahora hay un antes y un después. Llegaste a la casa y tu pareja se marchó para no volver. Ahora estás en una transición de qué voy a hacer. O te despidieron del trabajo, o el trabajo se acabó. O llega tu hijo o tu hija con un anuncio inesperado. Dice, yo no estaba esperando esto. O quizás sea una muerte inesperada. Así que algunas transiciones son forzadas, pero ambas, la forzada y la no forzada, son todas estresantes. Y aunque sabemos que eventualmente el agua llegará a su normalidad, el problema es dentro de la transición, entre el antes y el después. ¿Qué hago? Porque es difícil, es estresante. No estoy donde quiero estar, pero tampoco estaba donde estaba incómodo. Y el problema es ¿qué hago? ¿Y sabes lo que hacemos en la transición? Invita a Dios a tu transición, porque esta es la noticia. Si tú abres la Biblia, vas

0: saber que Dios hace la mejor obra en la vida de todo ser humano, yes, dentro de las transiciones. Hubo un joven que se llamó José, salió, sí, a buscar a sus hermanos, y lo próximo que sabe es que lo vendieron como esclavo y se, yeah, metió en una transición de 10 años.
1: Wow.
0: Pero al final de 10 años terminó siendo el príncipe de la nación más poderosa del mundo en aquel momento, Egipto.
1: Wow,
0: en otra,
1: sí, sí,
0: ocasión, Dios llamó a un hombre que se llamó Abraham y le dijo, Abraham, yes, un hombre rico, déjalo todo y márchate para allá. Y él dice, ¿para allá? ¿Para dónde? Sígueme por ahí.
1: Sí.
0: Y Abraham salió a lo desconocido y entró en una transición literalmente, ajá, física, de un lugar a otro, y terminó siendo el padre de la fe tanto para los cristianos como para los musulmanes.
1: Claro. Oh,
0: termino con esta. Una, ajá, joven llamada María, de repente se encuentra encinta por obra del Espíritu Santo.
1: Sí.
0: ¿Usted puede imaginar la transición de 9 meses que pasó María? ¿Quién le va a creer que ella estuvo,
1: sí,
0: embarazada por,
1: sí,
0: el Espíritu,
1: sí,
0: Santo?
1: Sí.
0: ¿Qué hacemos en la transición? Invitamos a Dios.
1: Amén.
0: Termino con este versículo que me explica todo. Dios, dice Romanos 8, va preparando todo,
1: ajá,
0: en la transición, dentro de la transición, antes y después de la transición, para el bien de los que le aman, es decir, lo que Él ha llamado de acuerdo a su plan. Dios,
1: yes,
0: tiene un plan para la vida de todos ustedes, y si te dejas, si invitas a Dios a tu transición, vas a ver que Él va a hacer algo más grande de lo que tú pensabas,
1: yep,
0: en términos de crecimiento. Todo lo que crece cambia, pero,
1: sí,
0: todo antes de cambiar pasa la transición. Y en la transición, si invitas a Dios, Él puede ser su mejor obra en tu vida,
1: yes,
0: más allá de lo que tú podías pensarte o imaginarte.
1: ¡Wow! Señoras y señores, ¿escucharon? ¿Ahí escucharon? ¿Dónde estamos, Pastor?
0: Estamos en Doral, en el 10203 de la Northwest 62 calle. Invito a todo el mundo a que pase,
1: sí,
0: por allí.
1: Sí.
0: Puede encontrarnos en todas las redes sociales. Es C de Carlos, D de Dedo, A de Alberto, CDA.org o CDAMiami.com. Nos pueden visitar. Estaría ansioso de conocer a algunos de ustedes. Estamos mañana a las 9 de la mañana o a las 11 de la mañana. Así que los invitamos a Casa de Alabanza Miami, en Doral.
1: Eso lo dice todo, Casa de Alabanza, claro que sí. ¿Y por qué? ¿Por qué, Yuyu? Para Él nada es imposible.
0: No hay nada imposible para Dios, y en la transición Dios hace lo mejor.

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Luisito Vega, aquí en la Z Descarga, como todos los sábados de 7 a 12 de la medianoche, número 1 en tu radio, bien esperado. Y las mezclas fabulosas, únicas, de DJ Alex Gutiérrez. ¿Ok? Este fin de semana es tuyo, sigue gozando. Aquí te dejo con Nino Segarra, Porque Te Amo, tremendo clásico. Tremendo compositor y arreglista, Nino, mi amigo. En Z92.

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2: Un pedacito de la historia negra, de la historia nuestra, caballero. Y dice así.

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8: 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La gente me dice, pero ¿cómo puedes con tanto? No, hay muchas veces que no puedo. Digo, bueno, lo que es auto, si usted quiere que yo le mejore el seguro de su auto, yo tengo un departamento de auto, vamos a cotizarle ese seguro. ¿Por qué usted, por cada reclamito, por cada cosita, usted llama al seguro si no fue su culpa? 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Porque muchas veces lo que le van a pagar por esas terapias, si usted de verdad no tiene ese problema, le voy a decir que se lo van a sacar con lo que va a pagar en su seguro de auto por muchos años. Pero si usted necesita una terapia, yo soy de las que dice, go ahead, lo que hay que hacer, hay que hacer. Pero yo le estoy dando nada más consejo, porque a mí nadie me va a parar de decir lo que tengo que decir, porque Dios sabe que yo tengo una misión y la voy a cumplir todos los días de mi vida, así sin filtro. ¿No quieren que hable? Lo voy a decir. A ver, su seguro de auto. ¿Por qué usted me está llorando? ¿Porque vino muy alto? Cotice. En este país no es... No, usted tiene muchas opciones. Usted no está contento. No, que si usted lleva 20 años con la compañía tal y por eso tiene señoría. Ay, mi madre, ese cuento es más viejo. ¿Qué dicen? ¿Qué? ¿Qué es más viejo que la sarna? La sarna es una enfermedad horrible que lleva muchos años. La lepra. Entonces, usted, ese cuento que si usted está no sé cuántos años y los años y... ¡Cotice! Como decía mi abuela, fe en Dios y ojitos. El ojo hace fe. Y Dios mío, ayúdame, por favor, líbrame de todo mal, pero enséñame y muéstrame la verdad. Entonces, usted quiere saber, usted cotice, llámeme al

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3: 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No, hoy estoy que me enredo de pronto en unas palabras y después las repito así. Yo escucho de todas las cosas hasta que todos los días a mí me gusta aprender. Y hay que aprender hasta cómo hablar suave para que te presten atención. Poner pausas para que te presten más atención. Hacer levantar la voz, acelerar un poco, suavizar un poco, para que la gente esté ahí todo el tiempo, que viene ahora, que viene ahora. 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De casa, tengo varias compañías nacionales. Ni se te ocurra estar haciendo efficiencies, no se te ocurra sin permiso. Techo sin permiso. Esto no es Cuba, esto no es Venezuela, esto no es Nicaragua, esto no es el Perú, que usted viene y que voy a hacer una cosita. No, no, no, no, porque cuando le toque hacer el seguro de su casa, le van a hacer una inspección y saben que a usted no lo van a poder asegurar si usted no tiene los permisos pertinentes. Usted necesita sacar los permisos para que después usted no tenga problemas a la hora de tener un seguro de casa. 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

0: 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De acá hablamos ahora. Ay, hablando del seguro dental, traumas con el dentista. Tú sabes, David, Laurita, tú sabes que yo tengo traumas con el dentista. Yo cuando escucho todas esas cositas, a mí me da deseo de correr. A ti te da deseo de correr, tú que me estás escuchando ahora mismo por la radio. Dime si tú, yo no estoy sola, por favor, sígueme en mis redes sociales y dime, Drialis, yo soy como tú. Yo corro cuando hago... No, es que me tengo que tomar una pastilla de los nervios. Cuando voy al dentista me paso 3 días sin dormir. Y eso tiene una explicación, eso tiene traumas. Yo me crié en Cubita la Bella. Y que bueno, que ahora la verdad que no está tan bella. Ahora está intoxicada. Ha estado intoxicada desde el año 1959 con esta gente que no se acaba de ir. Dios mío, acaba de limpiar el... nuestro jardín. Por favor, libera Cuba, Señor. Te lo pido todos los días de mi vida. Y a todos los países que sufran del comunismo, del socialismo y de todo lo que se parezca a eso. Pero entonces, allá no había nada. Allá no había empastes, allá no había nada. Y cuando venía un empaste, nos recogían a los niños a la escuela, que van a decir mucha gente, ¡qué lindo! ¿Los llevaban de la escuela al dentista? Sí, nos llevaban de conejillos de India. Uh-huh. Ok, nos recogían a todos en el cuarto o quinto grado, vamos para arreglar los dientes. Y yo, ay, yo no quiero ir, yo no quiero, vamos a arreglar los dientes. Pero, a ver, qué bonito el comunismo, cómo nos llevaba a hacernos los dientes, arreglarnos las muelas. Mira, que ahí cuando yo me encontraba eran niños que parecían de mi edad. Eran, yo creo que de 19 años, de 20 años, yo tengo esa memoria. Y ahí me acabaron con mis muelas, daban ese barreno, metían toda esa cosa, ¿cómo es? Amalgama de color gris, negro. Que después, a mí que me gusta cantar, cuando yo abría la boca así para cantar, a ver, dime una canción, David. Ay, David, David, por favor. ¿Cómo es que yo te digo? Dime una de Yaní. Hoy en mi ventana brilla el sol. Y cuando abres la ventana, no brilla el sol, porque lo que hay es una cantidad de nubes negras con toda esa amalgama negra que me pusieron cuando yo estaba niña, que posiblemente ni tenía caries, pero practicaban con los conejillos de India. Y adivina qué, yo era una conejilla de India. Los cubanos. Y después mandaban a esos mismos dentistas a otros países a cobrar en intercambio. Pero los niños, nosotros éramos los que pagábamos las consecuencias, los traumas sin anestesia. Ay, Señor, por eso es que yo hoy te digo, cómprate un seguro dental. Yo los tengo para ti. 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Porque tú quieres, y todavía tienes esas cosas negras en tus muelitas, porque no tenías de otra y eso te lo pusieron. Y bueno, gracias a Dios, que eso fue lo que había. Pero con un buen seguro dental, así como lo hice yo, y hace algunos años me las cambié todas por una porcelana espectacular, que ahora canto así como, ahora sí, hoy en mi ventana brilla el sol y brillan mis muelitas blancas. 786-252-0397. ¿Qué pasó? ¿Me está mandando un mensaje? No. ¿Me está mandando un mensaje? 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Si tú eres de los que necesitan un seguro dental, un seguro de visión, no me estés... Los ojitos chiquitos, te lo dice una que no le gustan los espejuelos. Mira, con un seguro dental te cubren hasta $350 para que cambies tus espejuelos todos los años. Ahora, si tú quieres unos Prada, tú tendrás que pagar la diferencia. Pero incluye lo que es el examen, los espejuelos todos los años. Y es realmente económico. Tenemos un paquetito que incluye dental y de visión, que es realmente económico. Y es por eso que yo quiero ayudarte, para que veas bien, para que cantes sin miedo. No importa, ya tienes esta porcelana linda en tus muelitas. Y por supuesto, si no tienes un seguro de salud que está correspondiente correspondiente a tus necesidades o un agente que te quiera mucho, que te atienda, que te responda, no solo en el momento de inscripción y renovación, un agente que le importes. Y yo te digo, si tienes uno bueno, cuídalo, porque... bueno, tener un agente bueno en estos tiempos es algo maravilloso. Cuida a tu agente de seguro salud si lo tienes. Si eres huérfano del seguro de salud, es decir, te hizo alguien el seguro o tú llamaste al mercado de salud y ya no te acuerdas ni cómo se llama esa gente porque más nunca lo viste, o llamaste al mercado de salud, o simplemente no tienes ni idea de quién es tu agente, aquí estoy para ayudarte. Tú puedes llamarme, tú no tienes que quedarte con el mismo, sin agente. 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Ah, viene incluido, usted no tiene que pagar nada. El gobierno se lo pone a los clientes para que puedan entender un poco más de los planes. Esta gente que se mete, ay, que yo sé mucho, y voy a meterme en la computadora, yo lo voy a hacer todo. Y después le dan unos precios, unos planes, lo ponen a devolver dinero, zapatero a su zapato. ¿Por qué anda usted haciendo el seguro de Obamacare usted mismo o usted misma? Llámeme. Si usted quiere que yo sea su agente, no tiene que esperar al fin de año para decir, ay, Driali, yo quiero que tú seas mi agente de Obamacare. Hay mucha gente que tiene un seguro del mercado de salud que dice, yo tengo que estar yendo a referidos. Cada vez que voy a un médico, me mandan para el mismo lugar. Ese mismo lugar, como un comunismo. Después, si voy a un médico, referido. Permiso, doctor, ¿por qué? Si yo tengo opciones. Usted quiere tener un seguro de salud por Obamacare, que posiblemente está pagando lo mismo que está pagando por ese que usted está preso, sin tener que pedir autorización para ir a ver a un cardiólogo, a un dermatólogo. 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Bueno, y por eso tengo tanto trauma, porque me martirizaron con esos aprendices. Un saludo para los dentistas. Se volvieron especialistas, te lo juro que sí, con los niños. Los grandes estomatólogos cubanos. Un saludo para ellos, no se pongan bravos. Pero ustedes saben que es verdad, que los conejillos de India eran los niños de segundo y tercer grado y cuarto grado. Ustedes saben que es verdad. En muchas ciudades, por lo menos en la mía que era del campo, la gente me dice, ¿cuánto tiempo llevas en este país? 32 años. Y me dijo el otro día un muchacho, ¿eres gringa? Le dije, gringa, sacarás a una guajira del campo, pero jamás al campo de una guajira. Drialis Muñoz te acompaña hablando un poquito de seguros. Vamos a hablar un poquito de multiplicación. Yo quiero que tú multipliques el dinero. Yo quiero que te crezca con grandes intereses. Yo quiero que tu familia esté asegurada. Pero antes quiero decirte algo que escuché de un sabio japonés. Quiero que lo escuches. Nosotros tenemos que mirar en la vida en 5 direcciones. Adelante para saber a dónde vas. Abajo para no pisar a nadie. A los lados para ver quién te apoyó en el momento que más lo necesitaste. ¿Y dónde? Y arriba, para no olvidar que Él siempre nos está cuidando, que siempre nos está amparando, que siempre está mirando, que siempre nos está perdonando, pero que a Él debemos de agradecerle cada minuto, cada día de nuestra vida. Y antes de terminar, pero ¿cómo puede ser posible? Mi programa se está yendo muy rapidito. Un IUL te lo recomiendo, un seguro indexado universal. No te dejes influir por lo que dice esta gente que está hablando en TikTok. Cuando tú escuches a esta gente hablar, primero, muchas de estas personas que son agentes de seguro, algunos muy respetables, otros no, los que hablan sin conocer los productos, sinceramente, porque yo no sería capaz de hablar mal de un agente de seguro que tiene sus productos. No, no, no. Simplemente es que no entienden cómo trabaja un seguro indexado universal. Y mira, que le dicen a la gente, mira, en un seguro, en un IUL, tú no puedes sacar el dinero en un año o en 2 años, tú no tienes dinero para sacar. ¿Y quién te dijo que cómo se debe explicar un seguro de vida indexado universal es para sacarlo en un año y en 2 años? Porque si yo se lo explico bien a mis clientes, por eso yo casi nunca, tiene que ser una cosa estrafalaria, tengo chargeback. Porque yo le explico bien a mis clientes. Un IUL es un seguro de vida indexado universal. Gústete o no te guste, es el Rolls Royce de los seguros de vida. Un seguro permanente que no se expira, que te pagan en vida si pasas por una eventualidad fuerte, una enfermedad grave, crónica, crítica o terminal. Es un seguro que dentro de la póliza te acumula dinero para que después puedas retirar ese dinero libre de impuestos y te puedas preparar para suplementar tu retiro. Yo tengo seguros a términos con los beneficios en vida. No te compres un seguro de vida si no tienes todas las cositas lindas que debe de tener. Seguro de vida a término con los beneficios en vida, la protección de enfermedades crónicas, críticas y terminales. Un seguro de vida que no tenga protección en vida de cánceres, problemas en el corazón, quemaduras severas, Alzheimer, no es un seguro que está completo. 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No puedo creer que se me terminó el tiempo. Te mando un abrazo grande. Todas las bendiciones que lleguen a ti y que se queden contigo. Y recuerda mi dichito de siempre: hazlo por ti y hazlo por los que amas.
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15: 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Esto es un tabú para muchos hombres.
16: ¿Y qué es realmente la eyaculación precoz?
15: Bueno, fíjate que estuve hablando con los especialistas, José Vicente, y esto, la eyaculación precoz, es el depósito de semen en un tiempo muy corto. A veces de 2 a 3 minutos. A veces ni siquiera cuando ha comenzado el acto sexual. Y es muy triste y deprimente para un hombre esta situación. Y afecta al hombre desde aproximadamente los 18 años hasta pasados los 60 años.
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15: Ya que hablas de cáncer de próstata, José Vicente, tú sabes que estábamos conversando con el equipo y el cáncer de próstata es la segunda forma de cáncer más común en los hombres. Hombres con la historia de la enfermedad en la familia son más propensos. Y otro dato curioso es que de cada 100 hombres, 30 sufren de algún tipo de disfunción eréctil. Enfermedades como la diabetes, la hipertensión, el colesterol alto son las causas más comunes de la disfunción eréctil, que no es otra cosa que no poder lograr una erección firme. 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
8: 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Si estás mirando una casa de 550, usualmente es alrededor de un 8% en total lo necesario para una compra. ¿Qué estamos hablando? De casi 50,000 dólares, ¿verdad? Imagínate que te estemos diciendo que con 1% solamente puedes comprar. Ya tú estás propietario de tu vivienda. Entonces, si tú quieres, fíjate lo que es la locura esta, porque a mí me encantan los números, ¿no? Y siempre me ha gustado esto de inversión y que, ¿sabes? Tengo propiedades también, Eduardo también. Entonces, hemos jugado un poquito el jueguito este y también hemos ayudado a mucha gente a hacerlo. Entonces, ¿por qué? Porque ya, vaya, casi estamos forzados de haberlo entendido porque lo hemos hecho nosotros personalmente, claro. Y se lo hemos hecho a mucha gente, muchos más. Y hemos visto muchas diferentes situaciones, que es a donde habló Eduardo, de que necesitan sentarse con nosotros para entonces analizar tu situación, porque la tuya no es la misma que la mía. Vamos a ser sinceros. La de Eduardo no es la misma que la mía.
7: Claro que no.
8: La de Davidito tampoco es igual que la mía.
7: Y la de tu esposa, no es igual.
8: Exacto.
7: Tampoco.
8: Exacto. Entonces, ¿cómo es que sabemos la tuya? 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
7: 580 de crédito. 2 años de trabajo, ya están comprando. Ustedes tienen que hacer la llamada, sentarte con nosotros, te vamos a explicar todo en detalle. Y a lo mejor tú estás diciendo, bueno, si me dijiste 50, ¿cómo que eso funciona? Como hay programas, hay muchos programas, igual que hay programas en este momento para la gente que trabajan, que tienen permiso de trabajo, pero mucha gente no sabe
8: eso. No saben y tienen miedo.
7: Y tienen miedo.
8: No, yo no tengo mi residencia, no puedo comprar.
7: Nosotros tenemos los programas para la gente que tienen su permiso de trabajo nada más.
8: Exacto.
7: Pero no sabes si tú no llamas.
8: No sabes, ¿no? Y especialmente con las noticias diciéndote, el espanto, ¿tú sabes? Uh-huh. Entonces, eso es lo que está sucediendo. En muchas ocasiones, recuerden que las noticias venden, ¿qué? Las malas noticias.
7: Nada más.

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2: Control. Me encanta esa palabra. ¿Por qué? Porque en este momento te están controlando.
1: Exacto.
2: Vamos a cambiar esa mentalidad. Y vamos a tú, no necesariamente controlar a la gente, pero tener control de tu destino. Okay. Tú, no es lo mismo tú tener una casa. Un ejemplo nada más. Mira, compraste una casita en Miami Gardens. Te costó $550. Con menos de $6,000 ya compraste. ¿Ok? La mensualidad de una casa eso te vale, ¿qué, Daniel? $4,600 al mes. Ajá. Y dices, coño, Eduardo, eso es mucho para mí. Bueno, mira, tienes la oportunidad de partir el garaje, ajá, rentarle un efficiency.
1: Exacto.
2: ¿Ok? Y le sacas $1,500 porque la renta, vamos a hablar claro, mi gente, la renta está por los cielos. Y la gente lo que están ahora aguantándose porque no quieren el cambio. El cambio es bueno. El cambio no es malo.
1: En este caso, sí.
2: Entonces, lo que tienen que hacer es llamar, vamos a cambiar ese control que te tienen arriba de ti. Y tú vas a ser el propietario. Y tú puedes, mira, pintar la casa el color que tú quieras, poner un trailer afuera para rentarlo por otros $1,000.
1: No, pero vamos a hablar de esto tan simple como esto. Mira, en un futuro, esa propiedad donde tú estás cobrando X cantidad por el efficiency, después tienes la casa entera para rentar.
2: Claro.
1: ¿En cuánto están las casas a la renta? Cualquier casa está de 3 cuartos por 3,500. Entonces, el efficiency 1,500. ¿Ya?
2: ¿Ya?
1: Cubriste tu deuda, te da $500 y en un futuro vas a tener plusvalía, que eso se llama equity. Entonces, ¿quién te va a prometer a ti en una cuenta bancaria que te vaya a crecer como crecen las viviendas aquí en los Estados Unidos? Así que no me digan de que no es una buena inversión, siempre va a serla. 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Por cierto, déjame hablar de Aguito aquí, porque tú sabes que el miedo es la influencia más grande
2: más
1: que existe,
2: grande,
1: ¿no? Ajá. Ok, vamos a hablar del miedo. No tengo miedo porque son 30 años de compromiso. Bueno, tú vas a tener que rentar de todas maneras.
2: Tienes que vivir.
1: Te digo algo, si las cosas se ponen malas, hay una recesión, y hay esto y lo otro que ya ha pasado anteriormente, ¿qué pasó en el 2008 y 2009? La gente se quedaba en sus casas 3 años sin pagar un centavo, ¿oíste? 3 años. Si tú estás rentando, ¿tú sabes qué te pasa?
2: Bye, bye, baby.
1: Mañana mismo estás fuera en la calle, ¿oíste? Y si no, te sacan, como en Macao, a candela. Así que, mira, ponte las pilas, analiza lo que estamos hablando, de que el miedo es no hacer algo. Ahora, el valor se mide por aquel que enfrenta el miedo, no por no tener miedo. Todo el mundo tenemos dudas y miedos. O sea, no está, cuando la gente habla de miedo es, no, que tengo miedo porque estoy temblando. No, no, no. El miedo es tomar un riesgo. El miedo es tener dudas, ¿ok? ¿Por qué no educarnos y saber exactamente lo que se puede y lo que no se puede para entonces tomar una decisión? 305-741-0717, 305-741-0717, Salud Financiera.
2: ¿Qué es lo que es plusvalía? Equity. ¿Tú sabes lo que es eso, Daniel? Cuando tú estás pasando por la mañanita y ves a los viejitos ahí en la carreta.
1: Ah,
2: eso sí se llama el plusvalía.
1: El cafecito, el cubilete.
2: Mira, sí. Esa gente tienen el derecho.
1: Su vinito.
2: Tienen el derecho de tener su plusvalía porque ellos sí.
1: Tomaron sus riesgos.
2: Sus riesgos.
1: Se decidieron.
2: Compraron su casita.
1: Son cosas muy importantes. Mire, cuando hablamos de negatividad, tú sabes que siempre tienes a alguien al lado tuyo que es un negativo. Es mejor ni decirle nada. Pero
2: no,
1: bueno,
2: el primo ese, ni hablar del primo.
1: Ese primo es mejor. Ese es el mejor. Sí, ese es álgebra, pero mira, totalmente a la izquierda. Que cuando uno piensa negativo, todo le sale a uno negativo. Cuando uno piensa positivo, te salen las cosas bien. Entonces, es más, no soy yo quien dice eso. Si tú oyes hoy por hoy a todos los medios de social media, te van a decir, la mayoría de las personas que son exitosos, te van a decir, tú tienes que cambiar tu mentalidad, porque si siempre estás pensando negativo, todo lo tuyo va a ser negativo. Todo, vas a traerlo todo negativo.

0: Creativo. Si empiezas a pensar positivo, las cosas te empiezan a suceder a ti porque tú estás pensando y el universo va a estar configurándose contigo. 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
1: Mi gente, sea esa persona que mira su vaso de cerveza, de agua, de vino, de refresco, mitad lleno, no mitad vacío. Cambia esa mentalidad. Por eso yo te dije hace unos minuticos para atrás, tú no tienes derecho de saber lo que es plusvalía porque no te atreves. Uh-huh. ¿Ok? Mira, como dijo Daniel, ese plusvalía es una alcancía.
0: Sí, esa es la suerte que todo el mundo habla.
1: Sí,
0: ¿qué suerte tiene
1: eso
0: aquel,
1: no es suerte,
0: que compró hace 10 años?
1: Eso es que él tuvo lo... para comprarlo. O ella tuvo lo... para poder comprar.
0: Pero tú sabes qué pasa a veces, Eduardo. Que la gente se cree que mañana no llega.
1: No, eso sí viene.
0: Entonces, el tiempo sí llega. Tal vez nosotros no. Pero el tiempo sí llega. Y si no llega para ti, llega para tus hijos, para tu esposo, esposa. Llega, sí, generaciones. Entonces, si no comienzas tú con esto, ¿quién lo va a hacer? Porque tú no le estás enseñando nada a tu familia. Si no le enseñas de que esta es la manera de llegar a algo, y le enseñas de que la valoría es lo que funciona de verdad, especialmente en este país, porque hay oportunidades. Y aunque falles la primera vez,
1: no importa, para adelante.
0: Vamos a decir que falles. La segunda vez diste y le diste, mira, Neo in the head, como dice en inglés. Le diste ahí mismo en la cabeza al clavo, ¿ves? Entonces, eso es lo que estamos buscando. Buscando de que tú tomes ese riesgo, es pequeño, por cierto. Porque de todas maneras, si estamos hablando de 1% de entrada en $600,000, son $6,000 de la entrada. ¿Qué estás arriesgando en realidad? Vamos a hacer esta otra matemática. Si hiciste ese movimiento y a través de los años tienes 15 años ya en tu casa, ¿no? Ya la casa, vamos a poner de que le debes, si la compraste en 600, le debes 400. Pero ahora te vale 750, vamos a decir, ¿no? En 10 años. Sí. Eso es más o menos normal porque cada cierto tiempo sube 5%.
1: En lo que baja el pago y sube el valor de la casa.
0: Vamos a decir de que valga ahora 750 mil, pero le debes 400. ¿Tienes ahora en la mesa cuánto? 300, 350.
1: Que no tenías.
0: Que no tenías. ¿Y cuánto te costó eso? $6,000. 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Por cierto, esto está aquí ahora, no te creas que esto es para siempre.
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1: 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Y arriba de eso, mi gente, me están oyendo bien. Si ustedes tienen un permiso de trabajo y tienen miedo porque lo que están diciendo en los noticieros, llama que tú vas a ver con nosotros,
0: que
1: tú vas a comprar.
0: Con nosotros.
1: Y hay muchos programas, Daniel, vamos a hablar claro.
0: Sí.
1: Hay muchos programas. A lo mejor una persona.
0: Hay gente que tiene dinero y lo que no tiene es el comprobante de ingreso. Y con 20% y un crédito decente ya pueden comprar.
1: Hay muchos
0: Son
1: programas.
0: Cositas que la gente no sabe. Por eso es que hablamos de vamos a analizar tu situación. No es lo mismo
1: la
0: para
1: tuya.
0: Todos. 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
1: Me encanta que hablaste de eso, Daniel, porque ¿qué es lo que pasa? Nosotros, Davidcito, no le decimos no a nadie.
2: No, a nadie.
1: La palabra no en mi vocabulario no existe. Te decimos,
0: y créeme que ningún negocio que se haya caído es porque nosotros no lo llevamos ahí.
1: Exactamente. Nunca te vamos a decir
0: otras
1: que
0: otras situaciones. Tal vez vendedor se arrepiente.
1: Se arrepiente.
0: Han habido situaciones. Vaya, periódica. Tampoco es una cosa que sucede tan... Pero te estamos diciendo que nosotros te decimos, vamos a llegarlo ahí y lo llevamos ahí.
1: Ahí mismo. Entonces, ¿qué es lo que decimos? Nosotros no decimos que no. A lo mejor en este momento tú no estás listo para comprar. A lo mejor sí. Mucha gente con el programa que tenemos ahora van a estar listos para comprar.
0: Sí.
1: ¿Ok? Van a estar listos. Entonces, tienen que llamar y ¿cómo se dice? Aprovechar. ¿Eh? Aprovechar de la situación porque, como dijo Daniel, esto se presenta ahora, no se sabe lo que se va a presentar mañana.
0: Exacto.
1: ¿Oíste? 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Y si vienes un sábado, a lo mejor lo tomamos una cervecita, te hago un pan con tortilla por la mañana en la oficina. No hay
0: un
1: nada.
0: Un cafecito, no, todo el mundo toma su cervecita.
1: Exactamente.
0: Nosotros sí nos tomamos la cervecita.
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0: todavía. Hay gente que nos llega y dice, coño, yo no he hecho los taxes los últimos 2 años.
1: Perfecto.
0: Eso va a ser un problema. Le digo, no, espérate, eso, mejor
1: no
0: te, todavía.
1: Tú no sabes
0: porque te enseñamos a hacerlo bien hecho, ¿sabes? Porque usualmente la gente que trabaja por su cuenta hacen las cosas un poquito, qué sé yo, ¿no? ¿Tú me entendiste?
1: Yo te
0: entendí. Sí, tú me entendiste. Entonces, nosotros les vamos a enseñar a hacer las cosas correctas para que entonces puedan calificar. 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
1: Ay, y los 2 años de trabajo, que es lo más importante. Esa es la clave más importante. Sí. Los 2 años de trabajo o los 2 años de taxes. Y si no han hecho los taxes, una ventaja que pueden saber.
0: Y si solo tienen un permiso, no tienen la residencia, pueden comprar.
1: Pueden comprar, claro.
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1: Y por la gente que tiene los permisos de trabajo, si ahora tú no puedes, no te voy a decir que no, te voy a decir, mira, hay que hacer esto y esto. Y mira, en 2 meses, 6 semanas, 3 meses, el principio del próximo año, que
0: tienes una esperanza y te vamos a preparar. Es más, vamos a poner trabajo, emplear gente que trabajan con nosotros para poder ayudarte y lo vamos a lograr. Si de verdad tú lo quieres, pero esa es la clave aquí. La clave aquí es que tú quieras.
1: No, la verdad, Daniel, es que mira, hay mucha gente allá afuera que tiene permiso de trabajo y tienen su propio negocio. Hay mucha gente.
0: Mucha gente.
1: Y no tengas miedo. Tengan miedo, pero no tengas miedo a llamar.
0: Sí.
1: Porque no te vamos a morder. No, o sea, te vamos a enseñar cómo a lograr.
0: No, pueden tener su curiosidad. Mira,
1: claro.
0: O sea, que yo miro las cosas un poquito tal vez diferente que la mayoría. Mira, yo miro las cosas como que hay gente que tiene miedo, hay gente que tiene duda y hay gente que tiene curiosidad. Si por lo menos tienes duda y curiosidad, si tienes miedo, cómprate un perro. ¿Oíste? Y si te compras un pitbull, mejor, ¿sabes? Que sea bien heavy. Entonces, pero si tú tienes duda o curiosidad, no le estés oyendo a los demás. 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
1: Bueno, yo sé que tú y yo podemos quedarnos aquí hablando.
0: No, otra hora, seguro.
1: Otra hora.
0: Pero Davidito tiene que ir a almorzar.
1: Tiene que ir a almorzar ya. Pero mi gente, mira, no tengan miedo, como dice Daniel, cómprate el perrito. Llama, no van a perder nada. ¿Verdad?
0: Nada,
1: no van a perder nada.
0: Absoluto.
1: Te van a dar de cuenta al momento que entran por la oficina que, como me están oyendo a mí y a Daniel, es como es la cosa. Es como es la cosa.
0: 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Bueno,
1: hasta la próxima.
0: Hasta la próxima.
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7: Sí, es claro que ahora no solamente tenemos más preguntas, sino que las preguntas están formuladas de manera distinta. Esto significa que una persona que haya estudiado el examen anterior no le va a servir para el nuevo examen. Pero sí es importante que sepan que es como si fueran dos exámenes distintos. Un examen de 100 preguntas que me van a preguntar unas cosas distintas, muy parecidas en la temática, claro está, pero son distintas tanto en la formulación de la pregunta como en la respuesta que se debe dar. Y en este caso, en el caso anterior, del examen anterior, hasta nos dice Nelson, hasta el 19 de octubre, esas personas tenían o tienen que aprobar 6 de 10 posibles preguntas. Ahora tienen que aprobar 12 de 20 posibles preguntas.
8: Entonces, bueno, tomando en cuenta de que este examen también tiene otra connotación, por lo que me han contado, es la parte de poder hablar un poquitito más con el oficial de inmigración. O sea, ellos van a medir un poquito que la persona tenga un poco de conocimiento del inglés, mucho más que lo que era el examen anterior. ¿Eso es correcto?
7: Sí, definitivamente desde siempre se ha pedido que las personas tengan un nivel básico de inglés, que es lo que establece la ley. Uh-huh. Ahora ese nivel básico, vamos a decirlo así, tiene que ser un poquito más avanzado del que teníamos anteriormente. Entonces ahora hay un poco más de interacción con el oficial y vamos a tener que aprender todas las posibles preguntas que me puede hacer y todas las respuestas que yo debo tener, ¿cierto? Y entonces nosotros digamos que separamos, para efectos de enseñanza, separamos un poco la parte de las preguntas de cívica, la parte del dictado o de escritura y lectura, y la parte de entrevista los separamos porque un entrenamiento puede ser un poco repetitivo, el otro es más conversacional. Este mismo tipo de clases nos ha invitado también a solicitud de algunos alumnos que tuvimos anteriormente a dar ahora clases de inglés con exclusividad de inglés para las personas que quieren aprender inglés, ya no solamente para la ciudadanía, sino personas que quieren aprender inglés. Estamos llevando ese programa con mucho éxito y lo estamos expandiendo ahora a raíz de la necesidad que tienen algunos conductores de camiones que necesitan ahora tener un nivel de inglés mejor. Entonces hemos entrado ya a poder dictarles esas clases con esa orientación misma, que significa el idioma, los términos, las cosas que se ven en la parte de transportes.
8: Excelente. Entonces, esto es otro curso que también está implementando ahora en lo que es el centro.
7: Sí, sí, sí. Ahora este mundo nos ha invitado a que diversifiquemos y Exacto. estamos muy orientados a qué es lo que nuestra comunidad está necesitando. Y por eso nos sirve mucho que a través de esta emisora y las llamadas que recibimos de las personas que nos llaman a hacer solicitudes distintas, les pedimos, llámenos si tiene usted alguna idea, una necesidad que vea usted que alrededor de inmigración le podamos ayudar, pues entonces nos dejan saber y con eso nosotros vamos implementando las cosas que sean necesarias. No sé, en algún momento, claro. ¿Cómo hacernos más ricos? Y estaremos ahí para eso.
8: Bueno, una de las cosas que se ha hablado es que las personas que recién están llegando a la hora de hacer su examen de manejo van a tenerlo que hacer en inglés también. ¿Eso es algo que están considerando el poder hacerlo?
7: Sí, no solamente para los conductores de camión, sino para el examen mismo de aprender a manejar nuestro vehículo aquí sacar nuestra licencia por primera vez, que tenemos que hacer un examen, aprender cómo es que debemos hacer las curvas, aprender a que no se hacen las curvas en U, toda esa cantidad de cositas que de pronto aprendimos mal, tenemos que reaprender. Y ese examen también se requiere de ser en inglés. Uh-huh. Casi que les podría decir por la experiencia que ahora entrar a una oficina del departamento de licencias le va a obligar a usted a hablar en inglés. Si usted no habla en inglés, solamente desde el mismo saludo, la misma persona le puede decir que tiene que devolverse y practicar su inglés antes de llegar a presentar su examen.
8: Exacto, eso es muy importante que lo tengan en cuenta, porque sabemos de muchas personas que están llegando y ya no es el librito, ya no era como era antes, ahora... Ahora
7: es estudiando juiciosamente. 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
8: Otra cosita que es muy importante es para que las personas sepan dónde están las clases de ciudadanía. Porque hay personas que nos han preguntado si son presenciales y no es el caso, pero si nos explicas un poquitito y les quitas el miedo un poco.
7: Sí, no, pero mi miedo el que tengo yo aquí detrás de este micrófono. A ver, en primer lugar es importante que sepan las personas que la razón por la cual no hacemos clases presenciales es porque necesitamos plegarnos a su necesidad de horario. Y entonces hay personas que necesitan estudiar en la mañana porque tienen su turno de trabajo en la tarde o en la noche, o personas que viceversa necesitan estudiar en la noche porque su jornada laboral, los niños, la llegada de los niños. Entonces esto nos ha llevado a poder prestar un servicio individual para que la persona tenga sus clases individuales y en el horario que necesita. Por esa misma razón, estamos haciendo las clases a través de plataformas como Zoom y Teams, ese tipo de plataformas que nos permiten interactuar con el alumno, pero interactuar viéndonos, porque siempre vamos a necesitar ver al alumno para mirarle su pronunciación, que todo... las recomendaciones que puede hacer el instructor siempre lleve a que el alumno tenga ese éxito, que estamos por arriba del 97% de éxito. Entonces, nuestros instructores se encargan de que usted, amigo alumno, usted pueda recibir sus clases en la mejor forma posible, individual en el horario donde usted no tenga ni perro, ni gato, ni esposa, ni trabajo, ni tías de cumpleaños, que a veces pasa, entonces ahí usted pueda recibir su clase sin ningún problema. Las veces que usted necesite 2, 3, 4, 5, 6 o 7 veces a la semana, tenemos esa capacidad. Y porque a veces las personas se han contactado con nosotros muy cerquita al momento de su examen y uh-huh. tenemos que incrementar la frecuencia. Pero ojalá, si usted se comunica con nosotros antes de empezar o recién ha presentado sus documentos, vamos a tener capacidad de ayudarle sin tormento, escuchaba yo hace un tiempo, sin tormento, al 305-316-9281.
8: Me parece excepcional. Nelson, me gustaría en este momento que se habla mucho en la calle sobre los procesos de inmigración que están detenidos y todo esto. Si nos puedes esclarecer un poquito la experiencia que estás teniendo ahora mismo con esa situación.
9: Seguro, seguro. Sí, esto nos recuerda un poquitito del inicio de la pandemia en que la gente asumía de que inmigración había cerrado. Lo que habían hecho era cerrar las oficinas locales. En este momento los procesos se mantienen. Lo único que... Inmigración ahorita está recibiendo cualquier solicitud que se hace y simplemente de que desde el 2 de diciembre hay un memorándum en el cual ellos ponen una, vamos a decir, como una suspensión en procesos a nacionales de una lista de 19 países uh-huh. y de lo que nos interesa a nuestra comunidad acá en Miami, perdón, es que Venezuela, Cuba y Haití están incluidos en esa lista. Uh-huh. Entonces, la suspensión quiere decir de que están haciendo un escrutinio un poco más, uh-huh. más profundo sobre los casos. No, en realidad no estamos viendo mucho movimiento, uh-huh. Pero yo creo que las personas igual deben aplicar, porque es la única forma de en realidad de poner también un poquito de presión sobre el sistema. Uh-huh. Entonces, de nuevo, las personas que no sean ni venezolanos, ni haitianos, ni cubanos, continúen aplicando como siempre lo habían hecho, porque no hay ningún tipo de restricción. Uh-huh. Y aún si eres venezolano, cubano o haitiano y estás elegible al alivio que deseas aplicar, apliquen, porque es una forma de presionar a ellos y de que eventualmente resuman o reanuden ellos la programación normal.
8: Excelente. Sí, eso es muy importante, que las personas sepan que no hay nada. O sea, no es que tú vas a someter una planilla y te va a llegar una carta que diga en este momento no aplique.
9: Exacto, ni una denegación
8: ni
9: tampoco.
8: Ni una denegación, no. Correcto.
9: Lo único que el proceso quedaría de repente un pendiente más tiempo de lo normal.
8: Correcto. Entonces, tener eso en cuenta, a veces estaban rehusando huellas anteriormente
9: sí.
8: y eso va, ya paró.
9: Exacto.
8: O sea, para todo el mundo.
9: Exacto.
8: O sea,
9: y es lo que conversábamos, que huellas. Ya estamos viendo a personas que están volviendo a recibir esas citas de huellas.
8: Exacto.
9: Que es consistente con lo que ellos están diciendo. Vamos a creer en la agencia uh-huh. de que en realidad están haciendo unas revisiones más profundas.
8: Entonces, para aclarar un poquito también, Nelson, sabemos que hay muchas personas que nos preguntan si ellos calificarían para hacerlo en español. ¿Cuáles son las excepciones de esas personas?
9: Claro, sí. Como lo hemos repetido muchas veces en el aire, pero es bueno siempre repetirlo. Pero las personas mayores de 50 años y 20 años con residencias, de nuevo, siempre es una combinación de no solamente la edad, sino una combinación de la edad con el tiempo con residencia. Entonces, mayores de 50 años y con 20 años de residencia, mayores de 55 años y 15 años con residencia, y mayores de 65 años con 20 años con residencia, no solamente toman el examen en su idioma natal, sino de que toman un examen más simple de 20 preguntas, se siguen manteniendo las 20 preguntas aún con el cambio a 128 y están identificadas, ya sabemos cuáles son esas 20 preguntas.
8: Okay.
9: Y la última ascensión sería a través de si las personas que muchas veces Miguel y acá en el curso se identifican a ciertas personas que en realidad tienen problemas de aprendizaje o les cuesta en realidad el aprender y pues tenemos a quien con quien referirlos a un especialista que pueda determinar que ellos no están aptos para tomar el examen.
8: Sí, eso es muy importante para aquellas personas que también no están seguros si califican, por ejemplo, para un bajo recurso algunas personas que sí, quizás no tienen la capacidad de poder tomar el examen o no consideran que lo pueden hacer. Me gustaría que el doctor Raúl nos diera la información de dónde podrían comunicarse también. De todas maneras, Miguel va a repetir nuevamente el número, a cualquiera de los dos números, para lo que es cuestiones de la parte de que quizás no tengan el tiempo, pero sí puedan hacerlo en español. Si puede dar el número el doctor y después lo repite nuevamente el de la organización Miguel.
10: Muchísimas gracias, SBS. Muchísimas gracias a este team maravilloso que está al lado mío del Centro del Inmigrante, que hace una labor extraordinaria en la comunidad para ayudar a todos aquellos que somos emigrantes a poder pasar uno de los sueños que es ser ciudadano de este gran país que es los Estados Unidos. 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Para nosotros, como somos abiertos a la comunidad y somos socios del Departamento de Niños y Familia, les ayudamos en los sellos de alimentos, le ayudamos en dinero en efectivo, le ayudamos a obtener el Medicaid si usted cualifica, le ayudamos con los permisos del STS, los permisos de Disability, le ayudamos con cualquier trámite del Social Security. Tenemos un departamento social bien fuerte en esa parte para cualquier trámite del Social Security. Ayudamos y colaboramos con el Centro de Inmigración también para la ciudadanía, donde usted requiere que un profesional de la salud lo vea y determine si usted cualifica o no cualifica. Nuestros doctores están cualificados para evaluar si usted cualifica y se manda a una segunda opinión, que es un neuropsicólogo, que es un especialista que realmente es quien toma la determinación si usted cualifica. Además, en nuestro centro le ayudamos a tramitar el plan 8 y los bajos recursos. Cuando decimos tramitar, no significa que lo garantizamos. Nada de lo que decimos es porque nosotros lo aprobamos. Tiene un proceso de aprobación por trabajadores sociales, Departamento de Niños y Familia, o si es un plan 8, tiene un proceso de aprobación por el Departamento de Plan 8, o si el Social Security de la misma manera. Simplemente guiamos y orientamos, que a veces es tan importante la guía y la orientación para no cometer errores ni nada por el estilo en ese sentido. Muy importante. Como mismo han habido cambios en la ciudadanía, en los exámenes, también han habido cambios en el Departamento de Niños y Familias. Antiguamente, yo diría que estaba un poco más relajado el proceso. En este momento es un poco más como debía ser, como es la ley, en el cual usted tiene que presentar pruebas y documentación de todo lo que usted está hablando. Los gastos que usted está teniendo, dónde usted está viviendo, con quién usted está viviendo. Todo tiene que estar documentado y tiene que estar. No se preocupen. 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
8: Muchísimas gracias, doctor, por esa información. Como hemos dicho, han habido muchos cambios y a veces los cambios nos resistimos a ellos porque es difícil. Entonces, nos gustaría, para finalizar con todo esto, una vez más, que Miguel me repita el número donde nos pueden llamar.
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8: Entonces, me gustaría también que el doctor nos repita un momentito el número.
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8: Aquellas personas, muy importante, Nelson, que me expliques un momentito rapidito, esas personas que en este momento no saben si califican para aplicar a una ciudadanía, porque se hicieron residentes y se olvidaron de que había un paso más.
9: Seguro.
8: ¿Quiénes son?
9: Ok, lo básico. Personas que sean mayores de 18 años, que tengan 5 años con ciudadanía, si están casados con un ciudadano americano, que tengan 3 años, y tenemos que averiguar las otras 3 reglas de 3, que estén dispuestos a adherirse a la Constitución y tener buen carácter moral. Esa, y obviamente la parte en que nosotros más nos enfocamos, que es en la parte educativa de la ciudadanía. Uh-huh. Varias personas me han contactado en estos últimos días y han expresado de que sí es más fácil. Y la verdad es que de la misma forma que el doctor menciona, con inmigración ahora las cosas están un poquito más serias. Son un poco más, hay más escrutinio. En realidad debemos estar mejor preparados. Entonces, uh-huh, esa es la importancia de en realidad hacerlo con personas preparadas y calificadas. Y pueden llamar entonces, ¿a dónde?
7: 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Quiero añadir esto a lo que menciona Nelson, y es que para todos es fácil un examen si hemos estudiado. Eso es así de sencillo. Cuando uno ve un hijo que llega, ¿cómo te fue en el examen? Ay, pues no sé. Es con certeza que no le fue bien, porque ese no sé, es que no sé, no sabía desde antes, y mucho menos cuando llegó a enfrentarse. Pero como aquí lo que nos ocupamos es de prepararle a usted para que apruebe la ciudadanía, para que apruebe su examen de conducción, para que apruebe cualquier tipo de examen que usted tenga, ¿sí? 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Prepararse, ese es el secreto.
8: Doctor, si nos quiere ampliar un poquito más.
10: Rápidamente, como dice mi gran amigo Miguel, prepararse es lo más importante. Estamos en un país de leyes y tenemos que cumplir las leyes. 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
8: Pues no, le agradecemos muchísimo a toda la información que hemos tenido hoy. Me parece maravilloso. 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
8: Márquelo y le contestaremos. Muchísimas gracias, gracias a SBS por la oportunidad y gracias muchachos por toda la información. Lindo día.
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Mi nombre es Katherine, Z92.3. Toda la buena música que ponen, tienen muchísimos premios, una super compañía en el camino.

0: Z92, ¿dónde estás?
1: Estamos en la playa con mi familia.
0: Qué bueno, sigue disfrutando en este domingo. Te doy la bienvenida a la mejor música y prepárate, porque viene por ahí Juan Luis Guerra y Sebastián Yatra también.
1: Perfecto, perfecto, ahí estará.

0: ¿Con quién hablo?
1: Hola, habla con Luis, disfrutando de la Z.
0: Cuéntame, Luis, ¿cómo estás pasando este fin de semana?
1: Trabajando con mi Uber y llevándome pasajeros y contento con la Z, escuchando la Z todo el día.
0: Me alegro mucho, sigue disfrutando de este domingo y por supuesto pendiente porque mañana lunes a las 8 de la mañana te estamos entregando un sistema Alexa para que nos escuches con toda la familia, siempre junto a ¿cuál emisora?
1: Seguro que sí, porque con la Z siempre se gana.

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Z92 con toda la música de los 80, 90 y más. Ariel Ramírez, el baby de la radio, compartiendo contigo este fin de semana espectacular. Gracias por estar ahí, donde quiera que te encuentres, en la casa, en el automóvil, en el trabajo. Recuerda siempre llevarnos contigo a través de la música app. Yeah.

Z92 con toda la música de los 80, 90 y más en tu fin de semana. Saluditos para Joel, que está en el área de Hallendale preparándose para tremendo día de playa y disfrutando toda la buena música a través de la música app. Claro que sí. Ahora llegó el grupo Niche de Colombia para complacerte, Joel, con Una Aventura.

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0: Y vamos en vivo con DJ Cuba, el real. No, no hay imitación ninguna, señores. En vivo, sí señor, clarito y raspado desde Tropical Chevrolet a esta hora de la mañana. Cuéntamelo todo, Cuba.
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1: Aquí con los amigos pasando un rato de barbecue y nada, dándole ánimo aquí a la terraza del sabor con Z92.3.
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1: Hola Ariel, con Claudia. Voy a saludar a todos los oyentes de la Z92.3. Estar pendientes desde toda la mañana hasta la tarde escuchando la Z92.3.

0: debe ayuda con gas.
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2: Hola Ariel, aquí habla Diego, disfrutando contigo aquí con la Z92.3 con la buena música. Y quiero mandarle un saludo a mi esposa mía, a mis padres Juan y Clara y a mi amigo Ronald también. Aquí están conmigo pasándola bien, aquí estamos todos disfrutando de la música con la Z92.3.

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0: Z92, cuéntame, ¿a quién quieres saludar en el día de hoy, Indira?
1: Bueno, quiero saludar a todos mis amigos allá en el Doral y aquí en el del Rey, donde yo vivo, que es lo único que escucho es la 92.3.
0: Saluditos para toda la gente del Rey, Indira, disfrutando toda la buena música y también los grandes premios que tenemos aquí.

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